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2: Kennst du die Momente, wenn gestern nicht mehr zählt? Wenn wir dasselbe fühlen, die Zeit auf einmal steht. Wenn alles, was uns